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0: 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Regreso a la cabina de Amor 95.3. Al rato nos enlazamos de nuevo. Buenas tardes.
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1: Hola, ¿qué tal? Mi nombre es Dariet. Ya me despido con este informe vial. Que tengas un excelente fin de semana.
2: Aviso.
1: Asimismo, te comparto que mañana domingo 30 de agosto se llevará a cabo el 43 Maratón Ciudad de México 2026. Considera afectación vehicular en Avenida Insurgentes, Calzada Chivatito, Avenida Chapultepec, Avenida Paseo de la Reforma y Avenida Juárez.
2: Carga.
1: Tenemos carga ligera en Insurgentes desde Río Mixcoac hasta Barranca del Muerto.
2: Buen avance.
1: Aprovechalo y llega a tiempo a tu destino. En Viaducto Río de la Piedad no hay carga desde Avenida Francisco Morazán hasta Congreso de la Unión. También nos conviene conducir en circuito interior desde Avenida Oceanía hasta Eduardo Molina. Otra zona que ya se encuentra despejada es Viaducto Miguel Alemán desde Periférico hasta Insurgentes y circuito interior desde Tiers hasta Chapultepec.
2: Clima.
1: 19 grados. 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

0: 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Yo le estoy pasando maravilloso, pero tengo que regresar a la cabina de Amor 95.3. 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Solo música romántica. Nos conectamos a las 8. Buenas tardes.
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2: Ya llegué, ya regresé. Por fin seguimos en la cabina de Amor 95.3, solo música romántica. 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Estuvo buenísimo y qué maravilla fue conocerlos, encontrarnos, ver a Chío también.

Bienvenido seas a esta noche de historias más. Esta historia en particular habla sobre el miedo personal que todos experimentamos y espero llegue a tu vida en el momento correcto. Se llama La Sombra de la Luna. Pues te cuento que en un pequeño pueblo costero que se llamaba Bahía Oscura, las noches parecían más largas que en cualquier otro lugar. Y ahí el mar no solo era un espectáculo natural, sino también era el protagonista silencioso de las historias más inquietantes que pudieras escuchar. Pero ninguna era más aterradora que la leyenda de la Sombra de la Luna. Se decía que en las noches de luna llena, una figura surgía del océano como si fuera una aparición maldita. Y no era humana, pero caminaba como tal. Nadie que la hubiese visto de cerca vivió para describirla con precisión, pero los pocos testimonios hablaban de una forma alta y con un cuerpo que parecía estar compuesto de pura oscuridad. Y sus ojos, decían, que brillaban como dos lunas invertidas, pero con una frialdad que te helaba el alma. Y la leyenda había pasado de generación en generación y los mayores advertían a los jóvenes que nunca salieran de casa durante las noches de luna llena. Pero bueno, como en todas las historias, siempre había algunos escépticos. Y Diego, un chico de 17 años con una mente muy lógica y un carácter muy temple, era uno de ellos. Él afirmaba que esos eran cuentos para asustar a los niños. Así lo decía muy arrogante a sus amigos Pablo y Carmen, mientras la abuela de esta última les advertía una vez más: no salgan en la noche de luna llena por la sombra de la luna. Diego empezó a reírse. Carmen, muy ofendida, le dice: no te burles de mi abuela. Que ella era más supersticiosa que cualquiera del pueblo. Y Diego, cruzando los brazos, respondía: es solo el miedo lo que mantiene viva esa historia. Pero Pablo preguntó: ¿y si no es solo una historia? Y fue entonces cuando Diego propuso un plan. Les dijo: vamos a salir esta noche durante la luna llena, porque quiero demostrarles que no hay nada ahí más que el viento, las olas y una leyenda que está construida de puras mentiras. ¿Y qué pasa en esa noche? Yo te lo comparto en tres canciones. Aquí en Amor 95.3, solo música romántica. Y escúchame en línea en iHeartRadio.

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pasó con estos tres amigos que, a pesar de las advertencias y a pesar de las leyendas, deciden ir al mar a encontrar en la noche de luna llena a la famosa sombra de la luna? Esa sombra en forma de humano que salía de la luna, caminaba sobre el mar, llegaba a la orilla y estaba maldita. Bueno, yo continúo con esta historia nocturna en Amor 95.3. Pues ya saben, Diego, del mayor de los tres amigos, era un ser que pensaba con claridad, una mente lógica, un carácter muy temple y temerario, y convenció a sus amigos de que esta solamente era una leyenda para asustar a los niños. Y fueron. Salieron una noche de luna llena, y cuando la medianoche llegó, la luz de la luna alta y redonda en el cielo bañaba el pueblo con un brillo pálido que hacía que todo se sintiera muy siniestro. Las calles estaban vacías, y los tres amigos caminaron por la plaza central donde las sombras de las farolas se alargaban. Todo parecía tranquilo, pero había algo en el aire. Era como una sensación de ser observados que ninguno se atrevió a mencionar en voz alta. Y Diego rompió el silencio diciendo: «Ven, no está pasando nada fuera de lo normal». Pero Carmen se detuvo de golpe y dijo: «¿Escuchaste eso?». Y el grupo se quedó en silencio, porque en la lejanía el viento traía un sonido muy extraño. Era como un lamento, como un susurro, como si alguien cantara una melodía rota desde el océano. Y Diego, con su mente lógica, intentó justificar que pues era el viento, aunque estaba flaqueando en su interior. Siguieron el camino hacia la playa, pero a medida que se acercaban, el aire parecía más frío, como si la luna estuviera drenando el calor del mundo. Y entonces la vieron. Sí, la vieron. Vieron una figura emergiendo lentamente del agua. Y su cuerpo era tan oscuro que parecía absorber la luz de la luna. Y era mucho más alta que cualquier otro ser humano, y sus movimientos eran torpes, pero inquietantemente rápidos. Carmen dejó escapar un grito ahogado y Pablo retrocedió con las manos temblorosas. Y el de la mente lógica, Diego, gritó: «¡Corramos!», empujándolos a todos hacia las calles del pueblo. ¿Qué pasó con ellos? ¿Qué hizo esta figura? ¿Y qué nos va a enseñar la historia de hoy, que era medio terrorífica? Te lo comparto en dos canciones y cierro ya nuestra noche en Amor 95.3, solo música romántica.

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Estoy emocionada y estoy igual de intrigada que tú. Ya quiero saber el final de nuestra historia nocturna. Gracias por estar conmigo. ¿Y qué pasó con estos tres amigos que se toparon con la temible sombra de la luna que creían no existía? Bien, pues Diego fue el primero en correr. Diego fue el primero en huir, ese que les había convencido que las historias de terror eran falsas. Y el grupo corrió con todas sus fuerzas, pero no importaba lo rápido que se movieran. Cada vez que miraban hacia atrás, la figura estaba más cerca. Y cuando llegaron a una calle estrecha, Diego se detuvo en seco y dijo: "No podemos seguir huyendo. Si no hacemos algo para detenerla, nos va a atrapar". Y Carmen, temblando, dijo: "¿Qué vamos a hacer ante un monstruo como ese?". Y Diego miró a su alrededor desesperado. Sus ojos posaron en una linterna que Pablo llevaba colgada de su mochila. "¿Y la luz?", dijo de repente Diego, porque recordó las leyendas que mencionaban cómo la luna protegía a los habitantes del pueblo. Él agarró la linterna y cuando la figura apareció, apuntó directamente a sus ojos y la criatura soltó un gruñido agudo que parecía rasgar el aire. Y gritó Diego: "¡Es vulnerable a la luz! ¡Necesitamos más!". Y corrieron a casa de Carmen, donde sabían que su abuelo guardaba viejas lámparas y una caja de fuegos artificiales. Y encendieron todo. Sí, todo. Linternas, luces de bici, incluso las velas de emergencia que Carmen tenía guardadas. Y la criatura rodeaba la casa, golpeaba las ventanas, y cada golpe resonaba como un tambor, haciendo que el corazón de los tres latiera con fuerza descontrolada. Y ordenó Diego: "Cuando entre, encenderemos todo al mismo tiempo". Y no tuvieron que esperar mucho, porque la puerta cedió con un crujido seco, la criatura entró y Diego gritó: "¡Ahora!". Y todas las luces se encendieron al unísono. Bañaron a la criatura en un resplandor cegador y la sombra de la luna soltó un alarido tan intenso que hizo que los oídos de los tres chicos se llenaran de un zumbido. El cuerpo de la sombra se retorció hasta que finalmente se desvaneció como una nube de oscuridad. Y al día siguiente, los tres amigos caminaban por el pueblo sintiendo que algo era distinto. Los habitantes los observaban con juicio, pero también con asombro y gratitud. Se corrió el rumor de lo que habían hecho y resulta que después de ese día la sombra de la luna nunca volvió a aparecerse en Bahía Oscura. Diego, Pablo y Carmen aprendieron esa noche que el miedo es poderoso, pero la luz, ya sea la de una linterna o la de ser valientes o la de atrevernos o la de entender que no podemos huir para siempre y tenemos que hacer algo, siempre puede disipar la oscuridad. Y yo me quedo con que la verdadera fuerza y la verdadera valentía no consisten en no tener miedo, sino en enfrentarlo con seguridad, inteligencia y determinación. Lo desconocido siempre va a parecer invencible, pero siempre hay una forma de combatirlo, ¿no? Bueno, yo con esto cierro nuestro acompañamiento nocturno. Soy Melanie Garza, gracias por estar conmigo en Amor 95.3, solo música romántica. Yo regreso mañana a partir de las 4. Que tengas un gran camino, muy buenas noches. Gracias por escucharme una noche más.

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4: ¿Vives en sintonía con la vida? ¿Contigo? Porque estar en sintonía se trata de fluir, de dejarse llevar por lo que la vida te presenta, de abrirse a lo nuevo, de dejar ir lo que ya no es. Se trata de no resistirse a lo que es y de aceptar como punto de partida para poder construir lo que quieres que sea. La vida te responde diferente en función de esta sintonía contigo mismo. Cuando no estás en sintonía contigo, la vida parece que te responde no. Cuando te aceptas y te comprendes, la vida te dice sí.
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0: De larva, el gusanito, diferenciarlo de otras especies. Ahí sí, porque incluso tienes que verlo con el microscopio, ver ciertas estructuras. El problema del gusano barrenador es que puede dar cuadros graves porque le gusta el tejido humano vivo. Entonces, es un parásito obligado. Es decir, para que desarrolle todo su ciclo de vida, necesita una herida de una persona viva para que ahí siga penetrando en el tejido. Barrena, es decir, por literal su nombre, entra, va escarbando el tejido sano. Y hasta meterse más adentro, hacer cavidades y crear hasta. Y por arrastre, pues lleva bacterias y puede crear infecciones también, ¿no? Por bacterias. Entonces, esa es la importancia que tiene. ¿Qué pasa al ganado? El ganado, pues se enferma, ¿no? Se enferma porque se llena. Si lo dejan sin un tratamiento, penetra y le da un cuadro grave de invasión de este gusano. A la par, pues al abrir esas cavidades, deja que bacterias entren y le da sepsis también al ganado y mueren
1: y se
0: muchos.
1: Puede morir.
0: Exacto. Y es tan difícil, a veces, en una sola puesta de una mosca. Mosca de gusano barrenador, el Cocciomia miniborax, que es el nombre de la mosca, al poner en una herida, en una cavidad, sus huevos pone hasta 200 en una sola. Y de esos se posicionan hasta el 70%. ¿Cuántos gusanos
1: O
0: se
1: sea,
0: van a
1: todos
0: producir?
1: son los que barrenan.
0: Y todos al mismo par pueden ir barrenando.
1: O sea, es muy rápido.
0: Entonces, por eso a veces tienen que sacrificar al ganado.
1: Ganado.
0: Porque ya están tan invadidos que es imposible quitarle todos.
1: Pero esto ya estaba erradicado,
0: Esto ya estaba
1: según desde los
0: erradicado
1: noventas, ¿no?
0: desde el un programa de erradicación del 70 al 92. En el 92 se declaró que era libre de México y Estados Unidos. ¿Cómo lo hicieron? Pues liberaron muchísimos cientos miles de millones de machos, pero estaban radiados, o sea que eran infértiles, digamos.
1: Okay.
0: Entonces se reproducían con moscas hembras y las moscas hembras lo que tenían era producción de huevos sin más, sin larvas, o sea eran huevos estériles, digamos, ¿no? Y así ya dejaron que no se reproducieran hasta que finalmente desaparecieron. Esa fue la técnica que usaron.
1: ¿Y por qué ahora regresó?
0: El problema donde no realmente, aparentemente se había erradicado, pero había pequeños brotes, por ejemplo, en Panamá, en Puerto Rico, en
1: Centroamérica.
0: Centroamérica, en varios de Venezuela, y por ahí había esos pequeños brotes. Con la cuestión de la inmigración y el tráfico ilegal de ganado, allí empezó, por eso Chiapas fue la primera zona, y de ahí, así es como hemos venido con los casos. Chiapas empezó primero el año pasado con hasta un total de. El año pasado cerró con 90 casos en todo el 2025 y en 2026, al cuarto, al 3 de julio, lleva ya 55 casos. Y después empezó a extenderse ahora nuevamente a Hidalgo, a Jalisco, Hidalgo con 28 casos, Hidalgo con 13 de humanos, humanos con infección. Al ganado ha habido más. Oaxaca 39 casos, Puebla 35, Veracruz 90 casos, 24%. Es el que más casos tiene ahorita en todo lo que va de este año.
1: Me impresionan los casos en humanos porque ¿cuáles son los factores? Supongo que la mala higiene o la falta de higiene es lo que pues provoca esto.
0: Bien lo comentaste, la falta de higiene es la primera parte de esto, ¿no? ¿Por qué? Porque si yo baño a mi perro o a mi gato, yo mismo me baño a lo mejor una vez por semana, pues dejo, o dos veces por semana, dejo que todos estos días una mosca se pare en una herida, en alguna lesión, más si es una persona ya frágil, por ejemplo, los animales, las mascotas a veces pueden ni siquiera darse cuenta, ¿no? Pero un humano, por ejemplo, con una pequeña herida, que muchos lo vemos, por ejemplo, con pacientes ancianos, ¿no? Que tienen ya algo de demencia, que solo están en cama y que pueden estar un poco descuidados porque no están al 100% con ellos, pues se le puede parar hasta en la oreja, en la nariz, y ahí dejar los huevos y convertirse en gusanos. Vamos a poner un ejemplo de un paciente con pie diabético que de por sí ya tiene demencia y que solamente está en cama, ya no comunica, tiene muy poca movilidad, y de repente pues llega, pues lo encuentran sus familiares con una lesión en su pie, con unas gusanos. Al menos para la persona que no se dedica al 100% a esto, ver los gusanos no va a poder distinguir si es una de estas de mosca doméstica o si es de gusano barrenador o Lucilia, no va a saber. Entonces hay que ver de que no se trate de que efectivamente que sea gusano barrenador. Y lo siguiente es que no podemos quitarlos y echarlos a la basura. ¿Por qué?
1: Porque eclosionan de nuevamente como mosca, ¿no?
0: Y vuelven
1: Decíamos.
0: a reproducirse y a contaminar el ambiente otra vez y a infectar otros pacientes o huéspedes. Entonces lo que necesitamos es quitar la mayoría. Recomienda, si no tenemos en ese momento la posibilidad de que nos ayuden a supervisar qué sea, echarlos en un frasco con alcohol, Con alcohol prácticamente se preservan intactos. Mueren, pero se preservan intactos los gusanos. Echamos una porción en alcohol y lo demás tenemos dos opciones. Una es incinerarlos o inundarlos de alcohol y dejarlos en un recipiente cerrado. Aparte de las muestras que ya tenemos, ¿no? O jabón, agua de jabón y dejarlos ahí encerrados. No recomiendan enterrarlos para

0: que puedan reconocerse al microscopio de qué se trata. Si es Lucilia, si es la mosca doméstica, no pasa nada, ¿no? Finalmente son, ya tenemos muchos años viviendo con ellos. Lo ideal es tener mosquiteros, una buena higiene, si se encuentran, reportarlos para ver de qué se trata.
1: ¿Estas son como medidas ya teniendo ahí al gusano?
0: Sí, hay que ir a atenderse porque sí tiene sus cuidados cómo retirar estos gusanos. A veces si uno los retira nada más, la misma persona familiar del paciente los retira, puede a veces también lastimar al paciente, puede favorecer que también haya una infección. En este momento que como vemos vamos en incremento de casos, sí es importante cada vez que lo tengamos reportarlo y o acudir al centro de salud, a la clínica familiar para que sea revisado.
1: ¿Qué otra medida importante de las que ya hablamos para como para reforzar?
0: El cuidado de pacientes que están postrados en su cama, pacientes que son inmóviles, pacientes que tienen alteraciones neurológicas que no permiten sentir incluso dolor a veces o comunicar qué problema tienen. Esos son los que deben tener especial atención e incluso hacer una rutina diaria o cada vez que se haya el baño de estos pacientes, el aseo de ellos, revisarles orejas, revisarles la nariz, revisarles la boca, e incluso hasta las cavidades geniturinarias, por ejemplo, ¿no? De la vagina, el ano, a veces también es un lugar donde se pueden alojar las moscas y ahí dejan los gusanos. Y muchas veces puede pasar mucho tiempo ahí y nadie se asome a ver. El gusano barrenador, cuando ya empieza a dar síntomas, incluso dolor en el paciente, ya seguramente ya penetró más las cavidades. O sea, cuando está muy superficial, la verdad es que ni siquiera puede dar nada. O a veces puede ver uno, por ejemplo, una herida que se pone más roja o que se abulta, ¿no? O sea, se hace un bultito en el tejido. La oreja, por ejemplo, hasta que ya empieza a penetrar el tímpano, más adentro, ahí es donde ya empieza a dar dolor, pero puede no dar ningún problema. Entonces, aquí yo creo que no es conveniente esperar hasta que haya un síntoma.
1: Si llegamos a ver esto en pacientes, en mascotas, ya decíamos que hay que reportarlo para ya tengo el número, es el 800-751-2100. Él es el doctor Bruno López, infectólogo. Gracias por estar aquí.
0: Muchas gracias.
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6: ¿Y cómo se suelta? Observa el sufrimiento de querer algo y no tenerlo. Date cuenta de tu ansia, de tu irritación, de tu ira. Hazlo sin juzgarte. Acepta la realidad tal y como es. Acuérdate que tener todo lo que quieres no siempre está en tu control. Renuncia a esa obsesión. Deja ir sin aferramiento. Libérate de ella. Descansa en el alivio de soltar. Haz lo que tengas que hacer, pero hazlo sin expectativas. Soltar no significa resignarse. Muévete con mayor ligereza. Este tipo de alivio no depende de nada externo. Es accesible en todo momento, muy liberador, así que vale la pena intentarlo. ¿No lo crees?
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1: Las mujeres fuertes también lloran, piden ayuda, se sienten mal, saben que en ocasiones la vida pesa, se equivocan, tienen miedo, bajones y a veces toman malas decisiones. 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
0: 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Son las 12 con 36 minutos.

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0: soy Enrique Iglesias y os quiero mandar un fuerte abrazo y nos vemos dentro muy poco. 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

0: Muchas gracias.
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Son las 5:09.

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Son las 5:00.

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Muy buenos días. Vamos arrancando juntos una nueva mañana. Vamos empezando por agradecer, caray, el que estamos aquí. Vamos a hacernos conscientes. Vamos a decidir ser felices por encima de todo. Que no llegó el transporte a tiempo, que te duele un poquito la cabeza, que otra vez ya están peleando los chamacos en la casa. Vamos, contra todo y contra todos, tú tienes el poder de controlar tu vida, tus pensamientos, tu actitud. Que hoy elijas todo lo que te haga bien. Que no te confundas. Conéctate con gente buena. Haz cosas buenas. Que tengas un día maravilloso. Lo arrancamos juntos, juntas.

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Porque una persona te rechaza, no significa que tengas que rechazarte a ti mismo. Solo porque algunas personas eligen ignorar tu valor y te tratan sin bondad, no significa que todo el mundo lo hará. Y ciertamente no significa que tengas que imitar su comportamiento. La verdad es que la forma en que otras personas nos tratan no se trata de nosotros. Se trata de ellos y sus propias luchas, inseguridades y limitaciones. No tienes que permitir que su juicio se vuelva tu verdad. Puede que no seas capaz de controlar lo que otras personas dicen o cómo actúan, pero sí

intento inútil de convertirse en alguien que otras personas quieren que seas, date permiso para ser exactamente quien eres y saber que quien eres es exactamente suficiente. Las personas adecuadas van a encontrar su camino en tu vida.

0: de cerrar.
1: Puedes elegir con quién te rodeas y a quiénes dejas ir. Y no importa cuáles sean tus circunstancias. Puedes optar por creer en ti mismo y en tu valor, porque al final del día, tratar de complacer a todo el mundo es agotador e imposible. Así que, en lugar de desperdiciar

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No, no te sientas mal de incomodar a otras personas cuando dices no. Si ese no protege tu paz mental, tu dignidad, tu alegría, tu armonía, ese no es un tesoro. 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
5: Ya a las 6:51, buenos días.
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Ser libre no es para cualquiera. Hay que tener el coraje de quedar mal con mucha gente, despedirse de otros tantos y estar listo para ser odiado. 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
3: Muy buenos días. Es dominguito de Me Quedo en Pantuflas. Y una cosa así bonita, pues. Haz lo que tu cuerpo te pida, descansa, bájale tantito el volumen al acelere, disfruta tu casa, disfruta tu gente, goza con la familia si es posible. En Amor 95.3, solo música romántica, te acompaña, soy Rocío Córdova. Muy buenos días en Amor.

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Una vez le preguntaron a Bob Marley si existía la mujer perfecta, y él dijo: ¿a quién le importa la perfección? Ni siquiera la luna es perfecta. Está llena de cráteres. El mar es increíblemente bello, pero salado y oscuro en las profundidades. El cielo siempre está infinito, pero a menudo nublado. Así que todo lo bello es perfecto, es especial. Por lo tanto, cada mujer puede ser especial para alguien.

Deja de ser perfecta, pero trata de ser libre y vivir. Haz lo que te gusta. No trates de impresionar. Solo sé tú. Lo perfecto es lo que actúa de acuerdo a su naturaleza. Y eso es lo que hacemos cada día. Vivir de acuerdo a lo que somos. Seres humanos, con un sinfín de matices.

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Idealizamos tanto a las personas con la esperanza de que ellos sean la respuesta a los vacíos que todavía no resolvemos. Pero nadie es tan perfecto como para suplir ese amor que nos debemos a nosotros mismos, ni tampoco tan ideal como para sanar esos traumas pendientes. Amiga, date cuenta. 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Bueno, sí. Ajá.

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hijos. Todos nacemos felices. Por el camino se nos ensucia la vida, pero podemos limpiarla. La felicidad no es exuberante ni bulliciosa como el placer o la alegría. Es silenciosa, tranquila, suave. Es un estado interno de satisfacción. Empieza por amarse a sí mismo.

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2: Las 8:32 en México, te saludo. Yo soy Rocío Córdova y tú estás conmigo

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1: Que no se te haga tarde en amor, las 8:39.

No le pongas cara a una ilusión romántica. No le pongas nombre. ¿Por qué? Porque cuando le pones nombre, atribuyes una persona a una representación romántica. Y así quedas enganchada con una persona que apareció de la nada. Y no te enganchó porque la persona tiene algo especial. La persona le viene fantástica a esa representación que necesitas en tu historia romántica. Amiga, date cuenta. No le pongas cara a tu ilusión. En Amor 95.3, solo música romántica.

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Quiero vivir al lado de gente humana, muy humana, que sepa reír de sus errores, que no se le suba a la cabeza eso de los triunfos, que no huya de sus responsabilidades, que defienda la dignidad humana y que desee tan solo andar del lado de la verdad y de la honradez. Quiero rodearme de gente buena, que sepa tocar el corazón de las personas, gente a quien los golpes duros de la vida les enseñó a crecer con toques suaves en el

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4: 1 de agosto.
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quiérete con tanta dignidad que si alguien amenaza con marcharse, tengas la serenidad de mostrar el camino. Amiga, date cuenta. En Amor 95.3, solo música romántica. Que tengas un buen día.

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Oye, lo que haces en privado se refleja en público. Y es que leer se nota en tus conversaciones. Entrenar se nota en tu físico. Tu alimentación se refleja en tu energía, tu disciplina, en tu confianza y tu enfoque en tus resultados. Eres lo que cultivas cuando nadie te ve. En Amor 95.3, solo música romántica. Muy buenos días.

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4: Es domingo de tomarla con calmita, pero también puede ser un día, ¿sabes?, para preparar lo necesario y empezar una semana un poquito más tranquila, más organizados. Aprovecha este domingo para hacer esas cosas que vas a estar agradeciendo el lunes, pero el martes, quizá el miércoles. Pueden ser las compras, puede ser un poquito de limpieza en casa, hay que organizar los espacios, hay que tener esas pláticas, ¿sabes? Interesantes con la familia o simplemente pasar el rato y reconectar con ellos. Es Amor 95.3, solo música romántica. Buenos días.

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uno de los dos irá al funeral del otro. Solo uno de los dos podrá despedirse y dar un abrazo. Y también solo uno de los dos experimentará su mundo sin el otro. Mientras hay vida, amén, abracen. Díganle a esa persona especial lo mucho que significa en su

Dios. Nunca sabemos cuál será nuestro último día, y por esa razón hemos de disfrutar cada segundo juntos. Mientras ambos se tengan el uno al otro, coleccionen recuerdos, ya que solo con esos recuerdos se van a quedar.

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3: Ya a las 10 de la mañana con 28 en México. Buenos días.
4: ¿Qué?

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1: Las 10 de la mañana con 32 en México. Te saludo, soy Rocío Córdoba.

no es tanto que consigas el sueño, sino la persona en la que tienes que convertirte para alcanzarlo. Si a lo mejor no lo has alcanzado, pero te has convertido en una persona que tiene una forma de ser y de estar mucho más bonita, mucho más amable, mucho más cordial, ya ganaste. En Amor 95.3, solo música romántica, buenos días.

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4: 30 de agosto.
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Sal al mundo con toda tu muchosidad. Amo esa palabra. Me puede parecer tan bonita. Creo que todos estamos llamados a la muchosidad. El problema es que nos da frío, ¿no? Salir con todo aquello al mundo y ser realmente personas buenas, personas cotorronas, personas que le sonrían al de enfrente, que dejen pasar, que seamos así, promotores de todo lo que nos hace falta para hacer un mundo más llevadero, más bonito. O sea, y eso es así como lo más elemental, ¿eh? Pero la muchosidad va por más, porque tiene mucho. Y no solo eso, o sea, enamorarte de a de veras, tirarle la onda al que en serio te gusta, dejar

ayudar al que no conoces. O sea, eso es muchosidad. O sea, se nos desborde las ganas de pasar por esta vida haciendo algo que valga de veras mucho la pena. Gracias, yo soy Rocío Córdova y hasta mañana.

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3: Bienvenidos en este domingo, fin de semana, hoy 30 de agosto de este año 2026. Yo soy Sandra Villalobos y es un placer acompañarte hasta las 4 de la tarde aquí en Amor 95.3, solo música romántica. Oigan, ya no sé ni en qué día vivo. Ya fin de semana, pedimos muchos esquina, ¿verdad? Así que bueno, vamos a disfrutar. Aquí estamos un ratito, pero vamos a gozar de la mejor programación musical. Mi querido Gus, gracias por acompañarme en los controles. Arrancamos en Amor 95.3.

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2: Amor y tu gratitud siempre en el corazón. Yo soy Sandra Villalobos, te acompaño en Amor 95.3, solo música romántica, y también gracias por seguirme a través de Instagram y TikTok, me encuentras como Sandra Villalobos FM.

0: sabía. Ahora lo sé. Soy sola. Yo y mi libertad que no sé usar. La gran responsabilidad de la soledad. Quien no está perdido no conoce la libertad y no la ama.
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Y el día de hoy traigo preparado para ti esta reflexión, donde nos ayuda a elegir nuestro mundo, nuestra paz. Y en la vida hay dos opciones: o quedas bien con la gente o quedas bien contigo. No existe el punto medio. El día que vives para la aprobación de los demás, empiezas a traicionarte. Y el día que decides vivir para ti, vas a decepcionar a alguien más. Así de simple, así de difícil. Quedar bien con todos tiene un precio que nadie te dice. Tienes que callarte, ajustarte, doblarte, hasta no reconocer tu propia voz. Y con el tiempo esa aprobación empieza a saber a nada. La segunda opción es más solitaria, pero sí, las pocas personas que se quedan van a conocerte de verdad. Vivir en paz contigo misma vale más que vivir aplaudida siendo alguien que no eres. En Amor 95.3, solo música romántica, con todo mi amor te comparto esta reflexión. Yo soy Sandra Villalobos.

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En Amor 95.3, solo música romántica. Yo soy Sandra Villalobos y el día de hoy vengo a recordarte que seamos felices y ya. Sin tantas condiciones ni calendarios. Sin esperar que el mundo encaje perfecto para permitirnos sonreír. Que la alegría sea un acto sencillo, pero también valiente. Como abrir esa ventana al amanecer, pero también dejar que la luz nos encuentre sin máscaras. Recordándonos que estar vivos ya es el milagro suficiente. Seamos felices en lo pequeño, en lo que respira despacio, en la risa que brota sin permiso y ese silencio que también abraza. Dejemos de posponer el alarma para después, como si la vida fuera una lista de pendientes interminable. Hoy basta este instante, basta con lo que somos, con lo que duele y con lo que florece, porque incluso en las grietas crece la belleza. Seamos felices y ya, no como un mandato ingenuo, sino como una elección profunda, humilde y rebelde de habitar en el presente. Esto con el corazón abierto. Yo soy Sandra Villalobos, te acompaño en Amor 95.3, solo música romántica y en iHeartRadio.

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1: Es mediodía. Tu mañana ya terminó. Estás por arrancar la segunda parte de tu día. Piensa solo en cosas buenas, en cosas bonitas. Piensa en tus seres queridos que te esperan en casa. Pero sobre todo piensa en esa situación que realmente quieres que te suceda. Y para lograrlo, vibra alto y repite estas palabras. Me amo, me amo, me amo. Me valoro, me valoro, me valoro. Me acepto tal y como soy. Tengo la capacidad de eliminar cualquier condición negativa en mi vida. Mis errores solo son oportunidades de aprendizaje. Me libero de toda carga de culpa, vergüenza y duda. El universo me favorece con nuevas oportunidades. Elimino toda barrera que me impida ir hacia mi propósito. Agradezco la salud que tengo y cada una de las bendiciones que me ha dado este nuevo día. Y recuerda esto, solo tú puedes crear la mejor versión de ti mismo o de ti misma. En amor, solo música romántica. Que siga siendo un gran día.
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4: Buen mediodía, ¿cómo están? Buenas tardes ya, feliz de acompañarlos. Soy Sandra Villalobos y yo, por supuesto, en este día, frasecitas, reflexiones, pensamientos, acompañándolos donde quiera que estén. ¿Estás escuchando Amor 95.3?

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2: Contigo en Amor 95.3, solo música romántica. Gracias también por conectar conmigo a través de X y Facebook Sandra en Amor o Instagram y TikTok. 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
2: Trabajo criando. Soy cuidadora, consoladora, educadora y un sinfín de cargos más que se reinventan con cada etapa. Mi trabajo empezó gestando. Usé mi sangre, mis tejidos, mis órganos. Aún sigo aquí, entregando la esencia de mis pechos, mis horas de sueño, mi energía, mi tiempo y el rincón de mi hombro para que duerma arrullada. Mi trabajo es agotador, es físico y muy emocional. Siempre hay trabajo. La jornada laboral es 24/7. No hay vacaciones, no hay días feriados, no hay aguinaldo. A veces ni hay hora de almuerzo. Este trabajo no es remunerado, no paga cada quincena. En este trabajo el salario son las sonrisas de su carita, sus manitas sosteniendo mi dedo, sus besitos babositos. El pago es verle dormir plácidamente en mi pecho, verle crecer sana, respetada y feliz.
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Yo soy Sandra Villalobos y el día de hoy traigo para ti una reflexión donde habla acerca de que no todo tiene que salir perfecto para que valga la pena. Muchas veces estamos dejando de intentar cosas por miedo a equivocarnos. Queremos que todo salga perfecto desde el inicio. Y cuando no pasa, nos frustramos. Pero la vida no se trata de perfección, se trata de aprendizaje. Nadie nace sabiendo. Todos estamos improvisando un poco mientras descubrimos quiénes somos y qué queremos. A veces, los errores nos enseñan más que los aciertos. Así que en este fin de semana, el día de hoy, te invito a que si algo no salió como esperabas, no significa que fracasaste. Significa que estás creciendo y recuerda que también crecer implica equivocarse en el camino. Yo soy Sandra Villalobos, te acompaño en Amor 95.3, solo música romántica.

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Soy Sandra Villalobos, contigo en Amor 95.3, solo música romántica. Y el día de hoy vengo a recordarte tu valor. Fíjate que en la vida existen personas que aparecen justo cuando más lo necesitamos. Gente que con una palabra, con una llamada o con simplemente escucharte logra hacerte sentir acompañado, y eso nos recuerda algo muy importante. No estamos solos. A veces olvidamos nuestro valor porque nos enfocamos demasiado en lo que nos falta o en algo que salió mal. Pero llega alguien que te abraza con el alma y te hace recordar todo lo bonito que sí tienes. Por eso, también es importante convertirnos en esa persona para alguien más. Nunca sabes cuánto puede ayudar ese gesto sincero. Y el día de hoy vengo a recordártelo. Yo te acompaño en Amor 95.3, solo música romántica. También estoy contigo a través de redes sociales, en X y Facebook, Sandra en Amor, o Instagram y TikTok como Sandra Villalobos FM.

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3: Bienvenidos en esta nueva hora. Soy Sandra Villalobos, contigo hasta las 4 de la tarde. Y el día de hoy, feliz de acompañarte en este nuevo inicio de hora. Date permiso de ir a tu ritmo. No te presiones. ¿Estás escuchando Amor 95.3?

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En Amor 95.3, solo música romántica. Yo soy Sandra Villalobos y el día de hoy vengo a recordarte que hay que hablarnos bonitos porque también nos cambia nuestra vida. Muchas veces somos muy duros con nosotros mismos. Nos criticamos por esos errores pequeños, nos exigimos demasiado, nos olvidamos de reconocer todo lo que sí hacemos bien. Imagínate por un momento, ¿qué pasaría si te hablaras con la misma paciencia y cariño como tratas a alguien más? El amor propio también está en las palabras que utilizas contigo. Por lo que te repites todos los días, termina construyendo tu autoestima. Así que el día de hoy vengo a recordarte que cambiar el no puedo por el lo estoy intentando es mucho mejor a aprendernos a valorarnos. Yo soy Sandra Villalobos, te acompaño en Amor 95.3.

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En Amor 95.3, solo música romántica. Yo soy Sandra Villalobos y te sigo acompañando en este día de frases. De todas las lecciones que la vida nos ha enseñado, la principal es esta: hay decisiones que debemos tomar, hay cambios que tienen que ocurrir, hay miedos que tenemos que afrontar, hay soledad que tenemos que soportar, hay lágrimas que tenemos que derramar, incluso hay comienzos que tienen que florecer dentro de nosotros. Porque incluso cuando nosotros pensamos que no somos capaces de soportar algo, el tiempo nos demuestra que somos más fuertes de lo que pensábamos y además más valientes de lo que nosotros imaginamos. Es un gran recordatorio para saber lo que somos capaces de hacer. Yo soy Sandra Villalobos, te acompaño en Amor 95.3, solo música romántica.

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1: Bienvenidos en esta nueva hora. Feliz de acompañarte en Amor 95.3, solo música romántica en este fin de semana, en este domingo. Gracias también por generar contenido conmigo, por seguirme en X y Facebook Sandra en Amor o Instagram y TikTok como Sandra Villalobos FM. Arrancamos. Este es Amor 95.3.

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Deja de pensar, deja de sentir. ¿Crees que puedas? Por un momento respira. Parece mentira, pero se nos olvida respirar. Cuando respiras profundo, parece que se calma todo. Se oxigena, crecen las posibilidades y se reducen las dificultades. Vale la pena intentarlo. Cuando respiras, estás ahí. Creas calma en el caos. Creas conciencia en la inconsciencia y creas presencia en el aquí y en el ahora. Y desde ahí, todo se ve diferente. Respira. En Amor 95.3, solo música romántica, soy Sandra Villalobos, te acompaño.

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En Amor 95.3, la música romántica. Yo soy Sandra Villalobos y hoy traigo para ti una reflexión para ayudarnos a aprender de nuestras cicatrices. Y la verdad, esta expresión de qué bonitas las personas que han aprendido a acariciar sus cicatrices como parte de su historia, híjole, es algo que nos deja pensando, ¿no? Cada cicatriz es un recuerdo de un aprendizaje, de una vez en la que fuiste fuerte y que superaste algo o te superaste a ti misma. Aprender de tus cicatrices te hace grande, porque te recuerda que podrás hacerlo, porque ya pudiste hacerlo antes. Te recuerda mirar atrás para hacer hacia adelante. Te recuerda que el dolor también se aprende, que en tus imperfecciones está tu perfección de ser humano, que siempre se puede, aunque no siempre puedas recordarlo. Recuerda que la cicatriz es un lugar donde entra tu luz. Yo soy Sandra Villalobos, estoy contigo en Amor 95.3, solo música romántica y en iHeartRadio.

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1: 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Solo música romántica. 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
3: Y 1 de agosto.
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En Amor 95.3, solo música romántica. Yo soy Sandra Villalobos y hoy traigo para ti una reflexión, porque muchas veces nos cuesta trabajo recibir lo que nos dan. Es más fácil para ti dar que recibir, ¿no? Y es común que muchas personas se sientan bien cuidando, o regalando, o ayudando, y les cuesta prácticamente dejarse cuidar, o incluso aceptar regalos, o pedir ayuda, o dejarse ayudar. Forma parte del amor a uno mismo, del sentir que mereces algo bueno, de dejarte cuidar y amar por los demás. Así que la recomendación del día de hoy y como reflexión es: ábrete a lo que la vida tiene para ti, al amor que tiene para ti de los demás, a los que te cuidan, a los que hagan cosas por ti, a que te regalen algo que creen que te va a hacer feliz. Esa también es otra forma de amar. Así que hoy, permíteles a los demás que te quieran y tú también deja que te apapachen. Yo soy Sandra Villalobos, te acompaño con más música romántica. Muy buenas tardes.

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3: Bienvenidos, ¿cómo están? Buenas tardes, buen regreso a casa, buen camino a donde quiera que estés, que hoy tu corazón esté más lleno de esperanza que de miedo. Ánimo, es fin de semana, te mando un abrazo, cuídate mucho, arrancamos con esta nueva hora a través de Amor 95.

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1: 31 de agosto.
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La vida es eso que pasa entre que trabajas y vuelves a trabajar, o entre que arreglas un problema y aparece otro. En Amor 95.3, solo música romántica, yo soy Sandra Villalobos y déjenme decirles que nuestro día a día nos absorben las obligaciones, nuestras responsabilidades familiares e incluso las profesionales. Tus preocupaciones y una larga lista de falsos urgentes que hacen que tu día pues sea una carrera de fondo. Y en medio de esto, ¿dónde estás tú? Parece imposible recordar que es el cumpleaños de un amigo o preguntar cómo lleva a la semana a alguien que sabes que le está pasando mal, o algo importante como mirar a los ojos a la persona que comparte tu vida. Una clave, las personas primero. Tú primero. Recuerda, son las relaciones con las personas que le dan valor a la vida. Yo soy Sandra Villalobos en Amor 95.3, solo música romántica y en iHeartRadio.

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1: 1 de agosto.
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En Amor 95.3, solo música romántica. Yo soy Sandra Villalobos y déjenme compartirles que muchas veces nos falta ese empujoncito de algo para poder recordar que tenemos alas para volar. Y bueno, pues el activo más valioso que tenemos las personas es esta capacidad de aprender. Es ilimitada y cada vez que aprendes algo, se forman nuevas conexiones neuronales en nuestro cerebro. Estamos en constante evolución. Nunca es tarde para nada, para comenzar a aprender el idioma que siempre has deseado, para practicar ese deporte que te gusta o cambiar de profesión. ¿Y entonces qué te detiene? ¿Qué hace que no lo hayas conseguido ya? Quizá la creencia de que ya no puedas, no vas a saber, no vas a poder aprenderlo o que es demasiado para ti. Así que recuerda, lo que crees que eres capaz de hacer marca tu límite. Y en realidad, eres infinito. Yo te acompaño, soy Sandra Villalobos, en Amor 95.3, solo música romántica, y en iHeartRadio. Te acompaño también en redes sociales, X y Facebook, Sandra en Amor, o Instagram y TikTok como Sandra Villalobos FM.

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2: 31 de agosto.
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0: Bueno, pues ahora sí, llegó el momento de despedirme hoy en este dominguito 30 de agosto. Que tengan el mejor de los regresos a clases, que venga un año bastante, pues bueno para todos. Ánimo, paciencia también con el tema del tráfico. A todos los papás también, que entre comillas ahí como que van a organizar su semana y este ciclo escolar y todo, así que mucha paciencia, mucho amor, y mira, quién sabe cómo le hacemos, pero ahí estamos y sacamos pues las cosas adelante, así que ánimo. Gracias, mi querido Gus, por acompañarme en los controles. Yo soy Sandra Villalobos y hasta mañana, 11 de la mañana. Bye, bye.
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2: Bienvenido, bienvenida a un domingo más compartiendo la vida en Amor 95.3, solo música romántica. Bienvenido, bienvenida, domingo, mi día favorito de la semana. Arrancamos juntos el acompañamiento de la tarde y nocturno junto con Gus, que está conmigo en el control de audio. Y nos quedamos en tu vida hasta las 9. En este domingo maravilloso, para empezar, quisiera desearte que Dios, la vida, el universo, el destino, la Virgen María, en quien tú creas, te dé la oportunidad de disfrutar tu presente con los que amas, de reconocerte bendecido, y que hoy pueda ser un día en el que le des refresh y reset a todo en tu vida, a tus formas de pensar, a tu forma de lidiar con los problemas, en el que puedas encontrarte contigo mismo para empezar bien la semana. Eso lo deseo para tu vida. Te mando un abrazo muy grande. Gracias por escuchar Amor 95.3.
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Súbele a tu radio que hoy tengo muchas ganas de invitarte a que tengas una vida reservada. Al final del día, esto es lo que la vida me ha ayudado a enseñar, a aprender, y que hoy te comparto. Cada quien decide cómo vive su vida, cada quien sabe cómo quiere llevarla, cada quien sabe qué experiencias quiere construirse, cada quien sabe. Pero hay una magia en ser una persona reservada. Es una magia indiscutible, es como una quietud tan placentera. No sé si en algún momento de tu vida has tenido esta oportunidad de darte a ti mismo o a ti misma una vida reservada. Pero para mí, al menos para mí, Melanie Garza se enfoca en saber que lo más valioso de mi ser es solo mío. No todos van a comprenderme. Ya mucho tiempo de mi vida intenté que los demás me entendieran. Ya mucho tiempo de mi vida intenté buscar personas que le dieran tanta importancia a lo mío como yo deseaba. Ya muchas veces me decepcioné de aquellos que no me tomaban en serio. Ya muchas veces intenté compartir lo mío con los demás y llegó un punto en el que entendí que comparto ahora únicamente con los que yo deseo. Hay una quietud y un placer indescriptibles cuando mi círculo es pequeño, pero en esa pequeñez encuentro la grandeza de las conexiones genuinas, ¿sabes? Y yo gozo de mucha tranquilidad al saber que mi vida es un espacio sagrado que no está abierto al juicio de los demás. Ya mucho tiempo le di lugar a los demás para opinar. Ya mucho tiempo me fue importante lo que opinaran los demás. Ya mucho tiempo pregunté a otros qué opinaban, qué pensaban, cómo me veían, cómo me veía yo si hacía esto o aquello. Pero estaba dándole demasiado poder a que otros domaran mi paz. Sí, he aprendido que no necesito compartir mis triunfos ni mis caídas con el mundo para que sean reales. A veces yo también ya viví lo que es que si no lo subí a redes sociales no había sucedido o parecía que había pasado desapercibido. No me vas a creer, pero me fui a Europa de vacaciones y nadie lo supo en redes sociales y jamás lo subí. Porque hay una quietud, un placer en la quietud. Hay un placer indescriptible en el vivir las cosas solo para mí. Y yo no sé si tú opines lo mismo. Me encantaría leerte en el Facebook, Melanie Garza en Amor. ¿Has tenido una experiencia como esta de decir, vivo solo para mí y conmigo? Te leo. Lo platicamos, ya vuelvo y tendremos nuestro ejercicio de decreto. Aquí en Amor 95.3. Solo música romántica.

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3: Aviso.
2: Un accidente en viaducto antes de Avenida Insurgentes y con dirección a Calzada de Tlalpan. Conduce con mucha precaución.
3: Carga.
2: Que no deja de avanzar en Insurgentes, de Montevideo hasta llegar a Acueducto de Guadalupe. También viaducto Río de la Piedad, de Zaragoza a Río Churubusco.
3: Clima.
2: Al momento 24 grados. 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

de la mano tú y yo estamos conversando que hay una magia indescriptible en el ser una persona reservada. Yo no sé si ustedes han tenido la oportunidad de darse una vida reservada, pero hay una quietud placentera que ahora es lo que rige mi vida. Claro, vivimos en la era de las redes sociales, así que estamos convencidos profundamente de que ahora las cosas son así. Uno anda subiendo lo que hace y no tiene nada de malo. Uno comparte todo lo que vive y uno sube todo lo que gana. Uno incluso a veces comparte todo lo que duele. Y eso no está mal, solo a pesar de que yo de alguna manera tengo que dedicarme a esto de las redes sociales, de ser un poco más vulnerable y abierta, también he descubierto una magia enorme en el ser reservada. Hay tantas cosas que te cuento, hay tantas cosas que comparto de mi vida. Sí soy muy abierta, pero siempre tengo un propósito. Existe el propósito de que alguien que se sienta de la misma manera, que esté viviendo algo parecido a lo que yo ya atravesé, pueda tener una herramienta. Siempre se los he dicho. Si tal vez alguien hubiera hablado de estos temas así tan vulnerable, cuando yo estaba en mi peor momento de vida, tal vez yo me hubiera subido a la radio y hubiera escuchado lo que yo necesitaba y mi proceso hubiera sido más sencillo, pero si no lo encontré, es algo que quiero. El punto es que lo hago con intención, con mucha estrategia y con mucho corazón. Pero en mi vida diaria, en mi vida real, yo entendí que lo más valioso de mi ser es solo mío y yo merezco compartirlo solo con aquellos que yo deseo. Y encontré un placer en que mi círculo sea pequeño, porque en su pequeñez encuentro la grandeza de las conexiones genuinas. Y yo gozo de tranquilidad porque ahora sé que mi vida es un espacio sagrado que no debería estar abierto al juicio de los demás. Ya lo viví mucho tiempo. Ya le pregunté a otros qué opinaban, ya le di lugar a los demás para que me juzgaran. He aprendido que no necesito compartir mis triunfos ni mis caídas con el mundo para que sean reales. Vivimos en la era en la que si no lo comparto, siento que no pasó, ¿no? Es que me fui de viaje y no subí. Nadie vio que andaba yo de viaje. Mi vida ahora se nutre de la riqueza interior. Y vivir así, en estas épocas, vivir así como reservado, como sintiendo placer aunque nadie se entere, no dándole lugar a nadie para que opine, para mí es un acto de valentía. ¿Sí? Quizá para otros sea difícil entenderlo, pero en mi mundo la intimidad es un tesoro. Y es posible y es maravilloso vivir sin tantos espectadores, la verdad. Y yo les preguntaba en el Facebook, Melanie Garza en Amor, ¿se han dado esa oportunidad? Los leo. Yo vuelvo para tener juntos un ejercicio de decretos y dices, Mel, yo necesito esa paz. Vivir una vida donde no me importe lo que otros opinen y piensen y que se metan. Seguimos conversándolo juntos en esta hora aquí en Amor 95.3, solo música romántica. Y dime qué opinas al Facebook, Melanie Garza en Amor.

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2: Y feliz camino, amigos de Amor. Para mí es un placer continuar con más información sobre tráfico y clima.
0: Tráfico lento.
2: Para ti que ya te encuentras conduciendo sobre viaducto Río de la Piedad, de Calzada de la Viga hasta llegar a Calzada de Tlalpan.
0: Aviso.
2: Y por lucha libre, a las 5 de la tarde vas a encontrar afectaciones viales en inmediaciones de la Arena México. Utiliza como alternativas Paseo de la Reforma y Eje Central.
0: A vuelta de rueda.
2: Bastante complicada la circulación en Río Consulado, de Avenida Gran Canal a Ferrocarril Hidalgo.
0: Buen avance.
2: Y aprovecha que nada te detiene en Insurgentes entre Río Mixcuac y Barranca del Muerto, así como en Viaducto Miguel Alemán, en el tramo de Periférico y hasta llegar a Insurgentes.
0: Clima.
2: En estos momentos la temperatura nos marca 23 grados. 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

Te invito a que decretes conmigo, te invito a que si hoy de alguna manera nuestra conversación te hizo ruido, o sea, te dejó pensando, no sé, te llamó la atención, te hizo sentir algo y dices, Mel, es cierto, yo estoy de acuerdo contigo, merezco una vida de quietud, merezco una vida en donde yo disfrute el ser una persona reservada, merezco una vida en donde no me sea importante la opinión de los demás, donde yo no necesite preguntar o pedir permiso. Una vida en donde el juicio de los demás no tenga lugar para mí. Ni al momento de tomar decisiones, ni al momento de vivir mi vida, yo merezco disfrutar la magia indescriptible de ser una persona reservada. Merezco experimentar lo valioso que es el saberme yo importante y que yo puedo compartir lo que soy solo con aquellos que deseo. Merezco descubrir cómo se siente el tener un círculo pequeño y en esa pequeñez encontrar la grandeza de las conexiones genuinas. Yo merezco gozar de tranquilidad al saber que mi vida es un espacio sagrado donde no le doy lugar al juicio de los demás. Merezco una vida donde yo me sienta a gusto sin que nadie más se entere de lo que está pasando. Y una vida en donde pueda yo vivirla sin esperar a que solo cuando lo comparto en redes sociales y lo presumo y lo muestro sea real. Merezco una vida así, Mel, en quietud, libre, completo, completa, feliz. Bueno, ponemos una mano en el pecho, otra mano con la palma hacia el cielo y juntos tú y yo decimos esta frase como si fuera una realidad con mucha fe. Hoy me libero de la necesidad de que mi vida sea conocida. Hoy me libero de la necesidad de compartir todo lo que pasa en mi vida. Hoy me libero de la necesidad de que otros aprueben lo que yo hago o que sea bien visto. Yo me libero en este momento. Yo soy libre. Dilo conmigo, yo soy libre. No necesito que los demás interactúen con lo que soy, con lo que decido, con lo que elijo. Disfruto la quietud de ser una persona reservada. Hoy tú y yo lo creemos juntos en Amor 95.3, solo música romántica, y escúchame en línea también en iHeartRadio. Yo soy Melanie Garza, terminamos esta hora de programa. Qué maravilloso fue terminar con este ejercicio, ¿no? Súbele a tu radio, yo regreso en unos minutos más. Por lo pronto, cerramos esta hora juntos.

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5: Ya son las 5 de la tarde. Gracias por seguir escuchándome y gracias por conectarte en Amor 95.3. Solo música romántica. Yo me quedo en tu vida hasta las 9. Te sigo acompañando en Amor 95.3.
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hoy seguimos firmemente convenciéndonos, recordándonos y abrazando esta ideología. Yo puedo recuperarme de todo. Dilo conmigo, yo puedo recuperarme de todo. Hay un gran poder en mantener la esperanza a través de nuestras creencias, de lo que decidimos pensar. Hay un gran poder en esta ideología que te recuerda que tienes una gran capacidad para levantarte de lo que sea. Esta es una de las creencias más útiles que he decidido adoptar en mi vida. Y puedo verlo al voltear al pasado. Puedo confirmarlo al voltear a ver mi camino. Hubo cosas que yo genuinamente pensé que no iba a poder superar. Esa pérdida, esa, no sé, ese terminar una relación, ese quedarme sin trabajo, ese no tener ni un peso en el bolsillo. Hubo cosas de las que genuinamente pensé que no me iba a reponer, que la veía demasiado imposible. Un divorcio, una separación, el que se fuera de este mundo la persona que amo, un fallecimiento. Pero sobreviví y sobreviviste. De esos errores, de esas caídas, de esas temporadas donde genuinamente parecía que no tenías nada. En cada una de esas situaciones, cada una de esas veces, tú te recuperaste. Voltea atrás, ¿qué pasó hace 5 años, 10 años, que fue terrible, la peor etapa de tu vida y aquí estás? Yo puedo recuperarme de todo. Repítelo conmigo, yo puedo recuperarme de todo. Y puedo sanar, y puedo levantarme, y puedo volver a intentarlo porque ya lo he hecho antes. Y si dices, Mel, no, yo estoy pasando verdaderamente la peor etapa y no lo había vivido antes. Con los ojos cerrados, realmente créelo. Mantén la esperanza. Yo puedo recuperarme de todo. Te lo recuerdo en Amor 95.3, solo música romántica.

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2: Amigos de Amor, para mí es un placer acompañarte con más información vial.
0: Manifestantes.
2: Por los que se encuentra cerrado Reforma, a la altura de Niza con dirección a Insurgentes. Tu alternativa, Avenida Chapultepec.
0: Tráfico lento.
2: Para ti que te encuentras conduciendo en viaducto Río de la Piedad, entre Calzada de la Viga y Calzada de Tlalpan, también en circuito interior. Lento avance de Rivera de San Cosme a Marina Nacional.
0: Carga.
2: Que no

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seguimos firmemente convenciéndonos, recordándonos y abrazando esta ideología. Yo puedo recuperarme de todo. Dilo conmigo, yo puedo recuperarme de todo. Y mi recuperación y mi levantarme de toda adversidad no siempre se va a ver igual, ¿eh? A veces va a ser un retorno dramático. Vas a tener así tu despertar y hay gente que se pone guapísima, hay gente que adelgaza un montón, hay gente que se vuelve más fuerte, que tiene una luz nueva de repente. Y es una sanación obvia. Pero hay otros que también vamos a experimentar la recuperación, la sanación, el levantarnos, el volvernos más fuertes de una manera más calladita, ¿no? Es poco a poco. Un día ya te despiertas y te das cuenta que ya no te sientes tan triste, ya no sientes tanto vacío. De repente te sientes más segura de ti, más seguro de ti. Y esa recuperación quieta o esa recuperación silenciosa es la más común. Por eso pensamos que no estamos avanzando. Pero tú y yo podemos recuperarnos de todo. Ya hablábamos antes que lo has hecho en el pasado y que nos hemos recuperado de cosas que pensábamos que nunca íbamos a poder superar. Y aquí estamos. Y también quiero recordarte que el que te recuperes, el que te levantes, el que sigas adelante, jamás va a ser un volver a como yo era en el pasado. Siempre vendrá una mejor versión de ti. Así que mantén la esperanza. Hay un gran poder en que tú te des esperanza a ti mismo o a ti misma y te digas, yo puedo recuperarme de todo. Regresamos, tendremos ejercicio de decreto en vivo. Aquí en Amor 95.3, solo música romántica, y escúchame en línea en iHeartRadio.

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1: Amigos de Amor, te regreso en esta tarde con más información vial.
2: Aviso.
1: Por concierto de Fey a las 6 de la tarde en el Auditorio Nacional vas a encontrar afectaciones viales en Paseo de la Reforma. Tus alternativas: Avenida Presidente Masaryk, Calzada Chivatito y Periférico.
2: Choque.
1: En circuito interior, pasando San Cosme con dirección a La Raza. Y mucha precaución, tenemos un accidente en Calzada Ignacio Zaragoza de Avenida Guelatao hasta llegar a Periférico.
2: Buen avance.
1: En Constituyentes, de prolongación Paseo de la Reforma a la Avenida Bosques. También en Gustavo Vaz, de Periférico a Boulevard Abraham Lincoln.
2: Tráfico lento.
1: Si tu camino es en autopista México-Puebla, de Eje 6 Sur, Avenida de las Torres, hasta llegar a La Concordia.
2: Clima.
1: 23 grados. 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

Terminemos nuestra hora de programa, como ya es costumbre, con un ejercicio de decreto. Súbele a tu radio que hoy quiero que firmemente tú y yo nos llevemos esta ideología. Yo puedo recuperarme de todo. A pesar de la adversidad, a pesar de las complicaciones, a pesar de todo, el mantener esta creencia fresca en nuestra cabeza, el decidir creerlo, trae un gran poder de control sobre nuestra vida. Porque dejamos de ser víctimas de lo que nos pase, porque nos recordamos a nosotros mismos. No importa lo que suceda, yo tengo la capacidad de recuperarme de todo. Y te invito a que para creer esto vivas conmigo este ejercicio de decreto. Ponemos una mano en el pecho, otra mano con la palma hacia el cielo. Y hoy tú y yo juntos decimos, yo puedo recuperarme de todo. Yo me recupero de todo. Repítelo conmigo. Yo me recupero de todo. Tengo la capacidad de levantarme a pesar de lo que me suceda. Ya me he recuperado antes. Ya me he salvado a mí misma o a mí mismo antes. Y me he demostrado que puedo superar incluso aquello que pensé en el pasado que no podría. Tengo la capacidad de superar todo. Y no importa lo que pase, yo volveré a levantarme. Dilo conmigo, yo volveré a levantarme. Lo creemos juntos hoy en Amor 95.3, solo música romántica. Y escúchame en línea en iHeartRadio. Yo soy Melanie Garza. Regreso en un rato. Por lo pronto sigues disfrutando de la mejor música romántica en Amor 95.3. Buenas tardes y buen camino.